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1: Saludos, buenos días. Tragedia en las costas de Baleares. Mueren 17 personas cuando trataban de alcanzar las islas a bordo de una patera. Dos hombres de origen magrebí han sobrevivido para contarlo. Deshidratados, con el cuerpo consumido por más de dos semanas de hambre y sed, han sido rescatados de madrugada al sur de Mallorca y trasladados de urgencia al hospital. Su testimonio ha destapado una tragedia. De los 19 ocupantes que zarparon juntos en una patera, 17 no lo consiguieron. Según ha informado la delegación del Gobierno en Baleares, el rescate se ha producido a las 3 de la madrugada de este martes, cuando Salvamento Marítimo ha localizado la embarcación a 12,68 millas al suroeste de Mallorca. A bordo solo quedaban dos supervivientes, ambos con signos evidentes de desnutrición y deshidratación tras 15 días a la deriva en el mar. La destitución con efecto inmediato de la funcionaria encargada de difundir las alertas informativas del Departamento de Seguridad Nacional de la Presidencia del Gobierno, debido a que informó de la entrada de inmigrantes ilegales en Ceuta, no ha sido la única medida que ha tomado en los últimos días este órgano de asesoramiento y apoyo técnico del jefe del Ejecutivo, Pedro Sánchez. Seguridad Nacional ha borrado toda la información sobre la invasión en la ciudad autónoma y, en su lugar, alerta del ébola en Uganda e informa de forma genérica de conflictos como el de Ucrania o el de Oriente Próximo. Así, este órgano público ha hecho desaparecer de su web todo el rastro de la invasión de Ceuta por parte de 72.000 ciudadanos marroquíes que asaltaron la frontera del Tarajal tras un periplo a nado con la permisividad del gobierno de Sánchez. El ridículo del líder y candidato del PSOE a la alcaldía de Palma, Iago Negreruela, con el cambio climático. ¿Se puede freír un huevo en un tobogán? Es la pregunta icónica que se hace el exconseller de Turismo del Govern, de Francine Armengol, en el arranque de un disparatado vídeo en el Parc de Sarriera, donde en pleno mes de agosto se queja de que hace mucho calor y los niños no pueden ir a lanzarse por el tobogán. Por ello, acto seguido, Negreruela rompe un huevo que deposita en una sartén colocada encima del tobogán e inicia un relato grotesco sobre el calor, la falta de árboles que hay en este parque donde su partido, el PSOE, gobernando 8 años entre 2015 y 2023, no plantó ese ejemplar que el candidato socialista ahora echa en falta al lado del tobogán. Y la Agencia Estatal de Meteorología ha señalado que julio de 2026, con una temperatura media de 28 grados y una anomalía de 2,9 grados, ha sido el mes de julio más cálido en Baleares desde 1961, año en el que comienza la serie de referencia. Según ha informado la Agencia Meteorológica en un comunicado, el mes ha sido extremadamente cálido en todas las islas, con temperaturas medias de 28,2 grados en Mallorca, 28 grados en Menorca y 27,9 grados en Ibiza y 28,2 grados en Formentera, todas ellas con anomalías positivas muy superiores a los valores habituales. Hasta aquí este boletín informativo. Más noticias en esta misma sintonía a las 12 en punto del mediodía.

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1: ¿Qué tal? Saludos, muy buenos días. Aquí arrancamos una nueva edición del matinal. Aquí en la sintonía de Radio Balear hasta las 14 horas. En este miércoles 5 de agosto de 2026, día en el cual celebramos San Memio de Chalons, Nuestra Señora de las Nieves y Nuestra Señora del Aseo. Felicidades a todas las personas que celebren hoy su onomástica y felicidades también a todas esas personas que celebren alguna festividad o aniversario en especial. Además, también se celebra el Día Mundial del Semáforo. Como bien les decía, hasta las 14 horas les vamos a acompañar, 3 horas de radio en las cuales vamos a estar pendientes, como siempre, de la actualidad. Una actualidad que pasará durante en esta hora por el repaso a las portadas de los diferentes diarios que han llegado a nuestra redacción. Será nuestra revista de prensa de la mano de Fernando Ruiz. También conoceremos actualidad municipal. Hablaremos de el plan de seguridad que se ha puesto en marcha en Palma, concretamente en la playa de Palma. Hablaremos con el regidor de turismo de este consistorio, Xavi Bonet, para que nos explique qué es lo que tienen preparado para el día 12 de agosto. También nos trasladaremos a Caimari para hablar con su alcaldesa pedánea, Mari Tomé. Y tenemos previsto en nada, en unos instantes, también hablar con la alcaldesa de Felanix, Catalina Solé, para ver, que nos explique lo último y sobre todo cómo se están preparando ya las fiestas, las verbenas, las ya famosísimas verbenas de Felanix. Estos asuntos y muchos más hasta las 14 horas aquí en Radio Balear. Ya saben que nos pueden escuchar a través de la FM en Mallorca y en Menorca, en la web radiobalear.es y en nuestra aplicación para dispositivos móviles. Además, también nos pueden seguir en redes sociales, Radio Balear en Facebook, Instagram y en X, y ponerse en contacto con nosotros para que puedan participar de una forma directa de nuestra programación. ¿Cómo? Muy fácil. El teléfono directo 971-1299-67, 971-1299-67, el WhatsApp 689-876-880, 689-876-880, al cual pueden mandar mensajes de texto y notas de voz, y un correo electrónico, redaccion@radiobalear.com, redaccion@radiobalear.com. Ahí nos pueden trasladar sus mensajes, sus quejas, inquietudes, proponernos temas para que los tratemos aquí en Radio Balear, mandar saludos, felicitaciones, pedir canciones, lo que deseen, ya saben. O simplemente charlar un rato con nosotros para pasar un ratillo hablando aquí en la sintonía de Radio Balear, en el matinal. Pues así hemos arrancado, como siempre. Muchísimas gracias por estar un día más en nuestra compañía.
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2: Así es, vamos con la información, con la actualidad que llega en forma de titulares de prensa. Para ello ya nos acompaña Fernando Ruiz. Fernando, muy buenos días.
3: ¿Qué tal? Saludos, muy buenos días. Pues la actualidad viene marcada naturalmente por las mentiras del gobierno socialista sobre lo ocurrido en Ceuta. Mentiras y más mentiras. El presidente de la ciudad autónoma de Ceuta estuvo llamando hasta 3 días consecutivos hasta que consiguió que se pusiera al teléfono el señor este que se ha ido de vacaciones con España hecha una ruina. Concretamente, Pedro Sánchez, representante de Marruecos, tardó 3 días en coger el teléfono cuando el presidente de Ceuta le quería alertar sobre la que se nos venía encima. El gobierno liquida la crisis sin culpa, cosas que ocurren, dice el malogrado ministro del Interior. Marlaska se retrasó con el muro flotante, pero carga contra el Centro Nacional de Inteligencia, contra los que sí que le informaron, aunque él dice ahora que no. Cosas que ocurren. Y cosas que ocurren debe ser que la alerta de la seguridad en la página web de la seguridad del Estado, donde aparecía la entrada masiva de migrantes en Ceuta, 75.000, pues ha desaparecido. Eso es cosas que ocurren. Ha desaparecido la alerta y lo que aparece es que hay enfermedades mortales en Uganda. Eso es lo que publica la Seguridad Nacional. Admite que no se instaló, estoy refiriéndome a Grande Marlaska, el defenestrado juez que ahora hace las veces de ministro fallido. Admite que no se instaló a tiempo la barrera e insiste que ningún servicio de inteligencia alertó de la magnitud, cuando todo el mundo apunta a que sí. Policía Nacional, Guardia Civil, CNI y las agencias de inteligencia del Ejército. En fuentes militares defienden que se avisó. Sabíamos que el cruce estaba en un tris. No se hablaría de esto si la valla se hubiera reforzado, dicen fuentes militares que apoyan también la versión que desde Marruecos se da, y es que Marruecos dice haber alertado a este señor que abre tanto los ojos en las ruedas de prensa. No sabemos qué sustancias toma para relajarse o para excitarse. El ministro del Interior, Fernández Grande Marlaska, en la rueda de prensa con los ojos bien abiertos ante todo menos Marruecos. Anclajes de la acción exterior por Ana Palacio, comentario también en El Mundo de

0: Estados Unidos y de Reino Unido. El juez Calama pide un informe preciso a la UDEF, a la Unión de a la unidad, quiero decir, de estudios o de investigación sobre delincuencia y fiscal. Sobre el capital venezolano de Plus Ultra, el juez Calama quiere saber qué tiene allí José Luis Rodríguez Zapatero. Iris Tío, o Tío, gana un oro en solo técnico al ritmo de Rosalía entre acusaciones de Rusia por plagio. Marta Kostyuk, tenista, Marta Kostyuk, el suicidio me rondó por el odio que recibía por la guerra de Ucrania. Menores de hambre y sueños, hemos oído que en 15 días todos vamos a España. Centenares de chavales sin control se agolpan junto a la mezquita de Ceuta para recibir alimentos de la media luna blanca. Pues los menores, que van a ir a todos los rincones de España menos a Cataluña, según dicen los de Junts, y 25 millones para estos 1.000 que dicen que se han quedado, eso dice Marlaska, que se han quedado 1.000, por tanto, si se han quedado 1.000 y se destinan 25 millones, quiere decir que nos van a costar cada uno de estos 1.000 delincuentes, porque han saltado ilegalmente una valla, pues estos 1.000 nos van a costar 25.000 euros cada uno. Así es que ya lo saben ustedes, para la DANA no había dinero porque no había presupuestos, pero para los inmigrantes estos que se le cuelan al de los ojos abiertos del Ministerio del Interior, estos, para estos sí hay dinero. Begoña Villacís escribe en Camisa de Once Varas: la política es una etapa cerrada, se ha convertido en un oficio ponzoñoso, dice la que fuera concejala en Madrid. Fiebre por los coches deportivos, las joyas y las villas Ultra Prime en el triángulo de lujo de Costa del Sol. Todo eso lo encontrarán en la portada veraniega del Mundo.
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0: Para el Diario de Menorca nos cuentan que el joven tumbado en el asfalto muere atropellado a metros del aeropuerto. Todavía era de noche y la iluminación era escasa. Ocurrió la salida de una discoteca en la zona y el taxista se lo encontró después de una curva sin tiempo para reaccionar. La víctima no llevaba documentación y murió en el acto. Se le practicó la autopsia y buscan testigos para aclarar lo sucedido. Denuncian que es una práctica ya habitual para parar a los taxis. Las escenas se repiten en varias zonas de ocio, por ejemplo en el puerto de Mahón, donde, como se aprecia en la imagen. En la imagen vemos un taxi, vemos una persona tirada en el suelo. Bueno, pues todavía era de noche, la iluminación era escasa. Joven tumbado en el asfalto muere atropellado por a metros del aeropuerto. Los vecinos de Calespiques dicen basta tras 15 años de inseguridad vial. Denuncian el exceso de velocidad de los coches en la avenida central y la falta de control policial. El turismo francés pincha en el inicio de temporada y los británicos remontan. Hallan el cadáver de un posible migrante a 8 millas de Ciutadella. El saludo real, nutrida representación menorquina en la recepción de sus majestades. Vallejo, a España no le debo nada. Me estafaron aquí. El ajedrecista de Scarsdale explica sin tapujos por qué no va a la selección a la Olimpiada. ¿Por qué no va con la selección?, dice Vallejo. Perfugellà, coma Lenin, les festes de Sant Llorenç. Julio, un mes marcado por noches tórridas. El balance de la EMET destaca que ha sido especialmente cálido en la isla de Menorca. Pues todo eso lo cuentan en el Diario de Menorca.
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0: En el Última Hora nos cuentan que en portada al menos 19 muertos en dos naufragios en la ruta de Argelia a Baleares. Marga Provenç pide un plan específico para afrontar la presión migratoria de las islas. Caminando Fronteras advierte que la travesía hacia el litoral balear a bordo de pateras es cada vez más letal. Pues hay que lamentar 19 muertos, dos naufragios. La ruta de Argelia a Baleares se está convirtiendo en la más criminal de las rutas. En la foto de portada vemos a Felipe VI, la reina Leticia, la princesa Leonor, la reina emérita y la infanta Sofía, ayer en Marivén. Los reyes saludan a la sociedad balear. El palacio de Marivén acoge una calurosa recepción de la familia real en el gran acto institucional del verano al que acuden unas 600 personas. En el aire la pregunta por qué se han visitaron en Valencia, en Paiporta, las víctimas de la Dana y en Adamuz a las víctimas de los trenes, por qué no están en Ceuta consolando a los ceutíes. Esa es la pregunta. ¿Por qué le falta el arrojo necesario a Felipe VI para ir a Ceuta? La regularización extraordinaria aumenta las contrataciones. El paro sube en julio y Cabrer teme que haya un colapso en el servicio del SOIP. Regularización extraordinaria que aumenta las contrataciones. El GOP y Terra Ferida avisan a Provenç que habrá más protestas. El Govern cierra el plan del eclipse con la duda de la reacción ciudadana. En la Posidonia, la MSC Foundation y la Asociación Bellemarie presentan su proyecto de restauración de las playas de Posidonia. Intervienen más de 115.000 joyas de lujo falsificadas en Palma. En Par Forana, los quintos de Lluc Mayor llevan la basura al ayuntamiento. Marlaska insiste en que el CNI no avisó de la avalancha de migrantes. Eso dice el fallido ministro del Interior. Rafa Cortés y Carmen Arriera sellan un acuerdo para el proyecto cinematográfico en común. Sonreal se hunde. Expertos urgen en trasladar la necrópolis por la progresiva subida del mar. Pues eso es en Sonreal. En la contraportada tenemos el arte de Miró, que conquista Brasil, la ciudad de Sao Paulo ahora y la capital del país, Brasilia. A partir del mes de marzo acogen una importante exposición internacional del genio catalán con el título Woman vs Stars. En cuanto a Bernardo José Mora, que cierra la edición del Última Hora con Corre que se acaban. Es lo que vengo diciendo desde hace tiempo. Lo hacen a propósito. Aquí tengo delante de mí la evidencia. El año pasado, copio, mientras leo, se quedaron sin cobrar nada menos que 63 millones en premios de la lotería. Lo que solo es la de Navidad. Más de medio millón de décimos premiados caducaron antes de que alguien fuera a reclamar su dinero. Y ahora ya saben, pues, por qué los ponen a la venta con tanta antelación. ¿Cuántos de sus propietarios, se pregunta, no recordaban dónde los pusieron? ¿Cuántos perdieron la cartera donde los llevaban? ¿Cuántos no sabían cuál era el lugar de la casa donde el abuelo, que en paz descanse, lo guardaba? ¿Cuántos tienen la mala costumbre de meter los pantalones en la lavadora sin revisar los bolsillos? Se trata de una mera cuestión de estadística. Cuentan con ello, y ellos y todos los demás que se aprovechan de nuestras estúpidas prisas. Los billetes de avión, las entradas para un concierto, corre que se llevan, que se acaban, te dicen, y tú compras hoy un billete de avión para febrero porque el mes que viene será 5 veces más caro. Ríete del overbooking. Corre que se acaban. Hoy lo titula así Bernardo José Mora.
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0: Para cerrar nuestra sección, hablamos ahora con los responsables del Diario de Mallorca, que nos envían su portada. Mueren 17 migrantes tras 15 días a la deriva en una patera hacia Mallorca. Los dos supervivientes son atendidos en Son Espaces por desnutrición y deshidratación. Otro naufragio en Cabrera deja 17 inmigrantes rescatados y al menos 2 víctimas mortales. Provenç reclama al gobierno un plan para Balears y Armengol pide una respuesta conjunta y serena. El rey Felipe VI, junto a la familia, posa la noche en los jardines de palacio antes de recibir a la sociedad balear. Recepción real en Marivén. Cientos de invitados participan en el acto, que contó con la presencia del músico Jaime Anglada, amigo del monarca que sufrió un accidente hace un año. GOB y Terra Ferida exigen a Proens y Galmés acción real contra la masificación, denuncian una política de maquillaje y advierten que el 26J es solo el principio. Un grupo de activistas jóvenes toman una pequeña playa de Illetes. Moros y cristianos, el Govern permite el uso de la pinada de Santa Ponsa tras el plante de las Colles. Samu Costa, en deportes, la venta con mayor rentabilidad en la historia del Mallorca. Al Nassr cierra la compra del portugués Samu Costa. Primera escala del Explora 3 en Palma, donde MSC explica su plan con la Posidonia. Restaura praderas en colaboración con Bellmarí. Esto es la portada. En la contraportada nos encontramos con grafitis de Tourist Go Home en la Alcoa de Sonservera. Dicen en el diario de Mallorca, Carla Beltrán, que la vandalización, hasta el momento nadie se ha hecho cargo de las operaciones de restauración de la embarcación de lujo encallado en el Port Bell desde enero. Pues se han puesto Go Home en el barco. Los grafitis contra la masificación en el ACOA, el velero encallado en Sonservera. Y yo pregunto, este velero que parece valer dinero no es de nadie. Puntos de apoyo. El Trasluz, Juan José Millás, gracias, gravedad. Escribe don Juan José Millás, gracias, adherencia. Debe ser una tía suya del pueblo, se llama adherencia. Bueno, pues puntos de apoyo, si quieren leerlo, yo no pierdo el tiempo. Aquí está, el diario de Mallorca a su disposición. El Última Hora también, El Mundo también y el diario de Menorca. Todos ellos colaboran con nosotros en esta sección y se lo tenemos muy, muy agradecido. Gracias, Jacobo, por invitarnos, como siempre. Mañana volveremos, un poquito más tarde. Es que hoy, ya saben ustedes lo que pasa. Llegan los cruceristas, las carreteras se ponen hasta arriba de cruceros. Claro, transatlánticos, cruzando la vía de cintura, en fin, que todo el GOB tiene parte de culpa también, porque en burro no van estos del GOB y los de Terra Ferida, en burro ya les digo yo que no van.
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Seguimos conociendo, repasando la actualidad. El ministro del Interior, Fernando Grande-Marlaska, recalcó ayer martes que no hubo ningún informe ni aviso por parte del Centro Nacional de Inteligencia que advirtiera de que pudiera producirse una entrada masiva de personas como la que tuvo lugar en Ceuta la pasada semana, ni siquiera como la que hubo en 2021. Marlaska ofreció esos datos en la rueda de prensa tras participar en la reunión de los ministros del Interior de la Unión Europea, tras elogiar el papel y la labor del CNI y de los servicios de información. El ministro recalcó que si hubiera existido un aviso de una situación parecida a la de 2021, cuando entraron a Ceuta 10.000 personas, hubiera llegado a las más altas instancias y eso no ocurrió. No es ninguna censura a nadie, hay cuestiones que pasan y esto no es censurar a nadie. Reconozco el trabajo importante, relevante para la seguridad de todos nosotros que realizan los servicios de información, dijo Marlaska, antes de reiterar que no había ningún informe ni ningún aviso sobre que pudiese ocurrir algo similar a lo acontecido en Ceuta. Por otra parte, el ministro del Interior aseguró que ya han regresado a Marruecos 70.000 de las 72.000 personas que entraron a Ceuta y ha añadido que se estudiará el resto de los casos para que sean devueltos quienes no tengan derecho a permanecer en España. Marlaska destacó la necesidad de seguir luchando sin descanso contra las redes de tráfico de migrantes, así como en mejorar la capacidad de prevención ante este tipo de situaciones. El ministro explicó que el gobierno hace trámites para resolver la situación de ilegalidad del resto de personas que aún no ha regresado a Marruecos. Y la ministra de Inclusión, Seguridad Social y Migraciones, Elma Saiz, anunció ayer martes que el gobierno destinará 25 millones de euros adicionales para Ceuta con el fin de atender de manera urgente a los menores migrantes no acompañados que han llegado a la ciudad durante la crisis migratoria. En declaraciones a los medios de comunicación, la ministra ha explicado que el Ejecutivo habilitará una partida extraordinaria de 25 millones de euros que se sumarán a los 5,5 millones ya asignados a la ciudad autónoma durante la Conferencia Sectorial de Infancia y Adolescencia celebrada el pasado mes de julio. Y como no, ha habido reacciones, sobre todo por parte de los partidos de la oposición. El PP ha exigido al director de gabinete del presidente del gobierno, Diego Rubio, que explique los motivos del cese de la responsable de comunicación del Departamento de Seguridad Nacional tras la crisis de Ceuta. La funcionaria fue destituida tras publicar el pasado viernes una alerta en la web del Departamento de Seguridad Nacional. Y también el secretario general del PP ha comentado sobre el posible reparto entre autonomías de los menores llegados a Ceuta, que la entrada de personas en la ciudad no ha sido una crisis migratoria, sino de seguridad nacional, y por tanto, el que debe resolverla es el gobierno, a quien criticó duramente. Y Ceuta ha pedido al Estado que actúe ya porque la situación es complicada y ha mantenido que todavía queda mucho para recuperar la normalidad por la entrada masiva de migrantes. El portavoz del Ejecutivo ceutí, Alejandro Ramírez, ha señalado que se sigue esperando una respuesta contundente del gobierno.

Más asuntos. La Fiscalía Anticorrupción ha pedido al juez José Luis Calama que la UDEF elabore un exhaustivo informe sobre los cambios accionariales en Plus Ultra, fundamentalmente a partir de 2017, año en el que ingresó capital de origen venezolano, para analizar el eventual impacto de esa circunstancia en la propia consideración de la aerolínea al solicitar ayuda pública en 2021. La fiscal del caso, Elena Lorente, recuerda que la aerolínea se constituyó el 25 de agosto de 2011 con Julio Martínez Sola y Fernando González en FEDA, que como socios fundadores posteriormente observa hubo diversos cambios accionariales particularmente significativos a partir de 2017. Y los servicios de extinción proseguían ayer martes su labor en la Vall d'Uixó, en Castellón, ya que el incendio no se ha dado aún por controlado, mientras la situación mejora en Burgondo, Ávila, tras una noche muy tranquila, aunque el fuego sigue activo y se investiga el origen de posibles reactivaciones. El descenso térmico generalizado favoreció ayer la lucha contra las llamas en varios puntos del país y se esperan lluvias en el nordeste peninsular.

Ya en temas de Baleares, la regularización de inmigrantes aprobada por el gobierno ya tiene efectos en el mercado laboral. Ha aumentado el número de afiliaciones a la Seguridad Social con respecto al año anterior, pero también ha provocado una subida de las personas que se han apuntado al paro tras haber conseguido los papeles. El paro ha caído un 2% en Baleares, que sigue al frente de la contratación indefinida en toda España en plena temporada estival. De este modo, el número de parados en el mes de julio fue de 24.882 personas, cifra que representa un descenso de 504 personas respecto al mismo mes del año anterior, es decir, una caída del 2%. En paralelo, el número de personas de alta en la Seguridad Social en julio ha sido de 694.038, cifra que implica un incremento de 23.478 personas respecto al mismo periodo del año anterior, un aumento del 3,5%. Y el gobierno ha anunciado la apertura del plazo para solicitar las subvenciones destinadas a las comunidades baleares en el exterior, dotadas con un presupuesto de 210.500 euros. Esta cuantía supone un incremento de 38.000 euros respecto a la convocatoria del año pasado y casi triplica los 65.000 euros destinados a esta línea de ayudas en 2023. Este aumento refleja el compromiso del gobierno con las comunidades baleares en el exterior, que desempeñan un papel esencial en la preservación y difusión de la cultura, la lengua y las tradiciones de las Baleares.

0: Y poco a poco nos estamos acercando a las 12 del mediodía, para ello nos quedan 6 minutos.
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1: Estamos a punto de llegar a las 12, a esa hora boletín informativo. Después continuaremos con nuestro tiempo, con nuestro matinal. Entre otros asuntos, vamos a hablar con Xavi Bonet, regidor de Turismo, Cultura, Deportes y Coordinación Municipal del Ayuntamiento de Palma, sobre el dispositivo especial que se ha preparado con motivo del eclipse solar que tendrá lugar el próximo 12 de agosto. Esto y más temas a partir de las 12.

0: Son las 12.
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2: Saludos. El presidente del Gobierno, Pedro Sánchez, prometió durante una de sus comparecencias de febrero en el Pleno del Congreso que los inmigrantes que iba a regularizar vendrían a trabajar y a contribuir, y criticó esa ficción imposible de que los extranjeros vienen a cobrar paguitas y al mismo tiempo les quitan el empleo a los españoles. 5 meses después, los datos publicados por el Ministerio de Trabajo y Economía Social dejan en entredicho que los cientos de miles de regularizados desde abril estén contribuyendo, al menos más de 500.000 de todos a los que el Ejecutivo de Sánchez ha concedido ya un permiso para trabajar en España, no lo están haciendo. Inmigrantes ilegales condenados por delitos en España y que ya habían sido expulsados del país se colaron en la invasión de Ceuta y han vuelto a ingresar en prisión. Se trata de marroquíes que tenían prohibición de entrada en el territorio español y la han quebrantado, por lo que ahora pasarán a disposición judicial por la comisión de un nuevo hecho delictivo. Todos ellos son hombres y muy jóvenes, de unos 20 años. Algunos de ellos fueron interceptados en el puerto de Ceuta, cogiendo un barco hacia otra costa de la península. En el propio puerto se detectó que tenían órdenes de expulsión, por lo que la autoridad judicial decretó su ingreso en prisión en el centro penitenciario de Ceuta. Y hasta que se dicte sentencia firme por la comisión de este nuevo delito, permanecerán ingresados en prisión provisional. El conseller de la Mà i del Cicle de l'Aigua, Juan Manuel Lafuente, ha visitado los trabajos de mantenimiento que se están ejecutando en los torrentes de Camp Faveta y de Sarriera en el término municipal de Puigpunyent para conocer la evolución de unas actuaciones destinadas a mejorar la funcionalidad hidráulica de estos cursos de agua. En el torrent de Camp Faveta, los trabajos consisten en el desbroce manual de la vegetación del cauce en un tramo de 2.020 metros de los que hasta el momento se han ejecutado 500. En el torrente de Sarriera se ha actuado sobre 850 metros mediante desbroce mecánico. En ambos casos el material vegetal se retira y se apila en las fincas colindantes para su eliminación durante el periodo autorizado de quema. El próximo 12 de agosto viviremos un momento único con el eclipse total de sol. Para disfrutarlo con todas las garantías de seguridad, la Dirección General de Emergencias e Interior, con coordinación del Ayuntamiento de Manacor, han habilitado 2 espacios, el Parque d'Anamolla en Manacor y Campo de Fútbol de Sillot. Si tienen intención de ir a observar el eclipse, hay que seguir las indicaciones de la organización y utilizar la protección adecuada para hacerlo con seguridad. Hasta aquí este boletín informativo. Más noticias en esta misma sintonía a las 13 horas.

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Aquí seguimos en directo a la sintonía de Radio Balear cuando pasan 10 minutos de las 12 del mediodía. Seguimos en nuestro matinal hasta las 14 horas. En unos instantes, en unos minutos, le echaremos un vistazo a la previsión del tiempo, tanto para el día de hoy como también para la jornada de mañana jueves. Pero antes nos quedamos con este tema.

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1: Vamos con la previsión del tiempo para el día de hoy. En Mallorca va a predominar el cielo poco nuboso o despejado con nubes de evolución diurna. Se esperan que las temperaturas no se produzcan cambios o bajen ligeramente. El viento soplará flojo del este y nordeste con brisas costeras. En Menorca se espera cielo poco nuboso o despejado durante la jornada. Temperaturas que se mantendrán sin cambios o tenderán a un ligero descenso. El viento soplará flojo del nordeste con brisas costeras. En Ibiza y Formentera se espera un cielo poco nuboso o despejado durante la jornada. Temperaturas que se mantendrán sin cambios o tenderán a un ligero descenso y el viento soplará flojo, predominando la componente este en general. Hoy se esperan máximas de 36 grados y mínimas de 22. El avance de previsión para mañana jueves es de cielo poco nuboso con nubes de evolución, con algún chubasco ocasional, temperaturas sin cambios y viento flojo con brisas costeras. Pues esta va esa previsión del tiempo que hemos conocido aquí en la sintonía de Radio Balear.
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0: Y seguimos avanzando en nuestro matinal. Y ahora lo haremos echando un vistazo a efemérides que tuvieron lugar un día como el de hoy, un 5 de agosto. Y empezamos hablando que en 2019, tal día como el de hoy, tiene lugar la primera huelga general celebrada en 52 años en Hong Kong. La protesta se convocó como parte del movimiento contrario al proyecto de ley de extradición a la China continental presentada por el gobierno de Carrie Lam. Durante la jornada, los manifestantes realizaron bloqueos de infraestructuras y se enfrentaron a las fuerzas policiales. Los antidisturbios lanzaban gas lacrimógeno ante la enfurecida multitud que trataba de contener los botes del químico, rociándolas con botellas de agua y tapándolas con conos. La huelga se organizó de forma descentralizada a través de plataformas digitales, logrando la adhesión de comités de trabajadores de más de 20 sectores económicos diferentes, lo que paralizó el transporte público y la aviación civil. En total, 148 personas fueron arrestadas por las autoridades policiales durante las 24 horas de la movilización. Y también un 5 de agosto, pero del año 2021, Leo Messi abandona el Barça tras 21 años en el club blaugrana. El fin de una época en la Liga de Fútbol Española. La salida de Messi no se debió a un desacuerdo entre el club y el futbolista, sino a la mala situación económica por la que pasaba el Barça. Contaban con una deuda auditada de más de 1.350 millones de euros. A pesar de que el argentino aceptó una reducción del 50% de su sueldo, el límite salarial con el que contaba el Barcelona imposibilitaba el acuerdo. Los culés publicarían un comunicado confirmando el hecho. Messi abandona el Barça. Tres días después, el astro argentino se despediría de su afición. Y hubo otras efemérides, como por ejemplo en el año 1498, un día como el de hoy, en su tercer viaje a América, Colón pisa por primera vez tierra continental en la ensenada de Yacua, en la costa sur de la península de París, en la actual Venezuela. En 1666, fundación de la Academia de Ciencias Francesa, obra de Colbert. En 1775, por primera vez, entra un barco en la bahía de San Francisco de California, el San Carlos, capitaneado por Juan Manuel de Ayala. En 1824, Real Cédula que prohíbe en España las congregaciones de masones, comuneros y otras sociedades secretas. En 1884 se coloca la primera piedra de la Estatua de la Libertad en la isla de Belloe, en Nueva York. En 1889, inauguración en París del gran anfiteatro de la Universidad de la Sorbona, declarado monumento histórico en 1975. En 1961, un incendio destruye la Plaza de Toros de Bilbao. En 1979, Mauritania renuncia al Sáhara y reconoce al Frente Polisario como representante del pueblo saharaui. En 2003, la Iglesia Episcopaliana de Estados Unidos ratifica la designación del reverendo Gene Robinson como nuevo obispo del estado de Nuevo Hampshire, el primero declarado homosexual. En 2014, una jueza argentina confirma que un desaparecido durante la dictadura militar es nieto de la presidenta de Abuelas de Plaza de Mayo, Estela de Carlotto. También un día como el de hoy, pero del año 2024, en Bangladesh, la primera ministra Sheikh Hasina renuncia y huye a la India tras las revueltas que se iniciaron el 19 de julio y que se han cobrado más de 300 muertos. Vamos ahora con los nacimientos. En 1850 nacía Guy de Maupassant, escritor francés. En 1906, John Huston, cineasta estadounidense. En 1911, Robert Taylor, actor estadounidense. En 1930, Neil Armstrong, astronauta estadounidense. En 1940, Raymond Obiols, político socialista catalán. En 1942, Sergio Ramírez, político y escritor nicaragüense. Y en 1968, Marine Le Pen, política francesa. Y vamos con los fallecimientos, con los decesos. En 1895 fallecía Friedrich Engels, filósofo y sociólogo alemán. En 1955, Carmen Miranda, actriz y cantante brasileña. En 1962, Marilyn Monroe, actriz estadounidense. En 1984, Richard Burton, actor británico. En 2008, Ángel de Andrés, actor. En 2016, Carmallook Bofarull, soprano española. Y en 2023, Hélène Carrère-Denkhause, escritora francesa. Pues estaban esas efemérides que tuvieron lugar un día como el de hoy, un 5 de agosto.
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0: Y vamos ahora con la voz de Laura Pausini, con este tema Mariposa Technicolor.

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Hablemos ahora de la ciudad de Palma. Tras la clausura de la Oficina de las Maravillas el pasado 23 de julio por filtraciones de agua en el edificio que causaron graves deficiencias en materia de seguridad y salud laboral, la Policía Local de Palma dispone ya de 4 módulos prefabricados instalados junto a las dependencias afectadas, una solución provisional que ha sido recibida de forma muy positiva por los agentes destinados al operativo de Playa de Palma. Así lo explicó Comisiones Obreras, que aseguró que el personal está contento con las nuevas instalaciones. Según el sindicato, los 4 módulos se han habilitado principalmente como vestuarios para los 40 policías que se encontraban en la Oficina de las Maravillas, aunque el espacio disponible permite otros usos. Hay sitio de sobra, incluso han dejado alguno para sentarse, descansar o hacer reuniones, señalaron desde Comisiones Obreras. Los agentes valoraron especialmente que se trate de instalaciones nuevas y climatizadas. Son módulos nuevos, funcionan muy bien y tienen aire acondicionado, apuntaron fuentes sindicales. Comisiones Obreras enmarca esta actuación en un contexto de fuerte presión sobre las dependencias policiales de la Playa de Palma. El sindicato sostuvo que las instalaciones de la Avenida de América se encontraban masificadas por la acumulación de efectivos. Los policías nacionales, trasladados temporalmente por las obras de sus dependencias, más los agentes en prácticas y el cierre de la Oficina de las Maravillas, se han acumulado todas las cosas y se han sobrepasado unas instalaciones que estaban preparadas para mucho menos personal, resumieron. Esta situación afectó a vestuarios, zonas comunes, comedor y espacios de briefing, donde los agentes han tenido que organizar turnos para poder utilizar las instalaciones. Más asuntos. A las casi 200 personas que residen en el aparcamiento de Sonugo, en el que hay estacionadas 105 caravanas y autocaravanas, no se les va a echar en ningún momento. Así lo afirmó ayer el primer teniente de alcalde de Cor, Javier Bonet. Asimismo, aclaró que tienen que ser conscientes de que si se quedan dentro no podrán salir o entrar durante el horario de cierre de las instalaciones, que es de las 22 a las 8 de la mañana. Por lo tanto, si tienen que ir a trabajar antes de ese horario, no podrán estar dentro. Esta situación se produce después de que el ayuntamiento diera a conocer que prevé implantar un sistema de control de accesos en el aparcamiento de Sonugo tras su cierre perimetral de todo el recinto para que únicamente puedan acceder al aparcamiento los usuarios de las instalaciones deportivas. Desde el consistorio explicaron que lo único que se persigue es lo mismo que en todas las instalaciones municipales: hacer un cierre perimetral para que la instalación tenga un horario de entrada y de salida. Y hablemos ahora de Palma Activa. El Centro de Empresas de Palma Activa acogió a un total de 31 empresas y 40 personas emprendedoras durante el primer semestre de 2026. En este lapso de tiempo, estas empresas y empresarios desarrollaron su actividad en su interior, formado por 15 locales a pie de calle, 7 despachos y un espacio coworking con 12 plazas. Las 31 empresas pertenecen a los sectores de la economía creativa, 10 son de comunicación y marketing, 5 de servicios audiovisuales, 4 de arquitectura, 3 de nuevas tecnologías y 1 de ingeniería, y 8 desarrollan otras actividades. En 4 minutos llegaremos a las 13 horas.

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1: Y con la voz de Humberto Tocci y con este tema Te Amo, llegaremos al boletín. Después seguiremos con nuestro matinal hasta las 14 horas.

0: Es la una.
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2: Saludos. El Instituto de Medicina Legal de Ceuta ha recibido los cuerpos de 79 personas fallecidas en el mar intentando cruzar la frontera hacia España. De ellos, los médicos forenses han realizado un total de 77 autopsias, de las que solo se han identificado a dos personas. Los cadáveres han sido trasladados al antiguo hospital militar cerrado desde 2018, que se ha convertido ahora en una morgue improvisada. Allí se les realiza la autopsia. Marruecos no se hace cargo de muchos de ellos, apenas de 40 fallecidos. La actividad es incesante por parte de forenses, agentes de la Guardia Civil y distintos técnicos y especialistas. Se trata de identificar los cuerpos a través de las huellas dactilares y el análisis de ADN, y se contacta con los familiares desesperados al no tener noticias de sus allegados. Una labor compleja que se realiza contrarreloj. A todos los cuerpos encontrados en el mar se les ha recogido huellas dactilares y muestras biológicas. De ellos, hay dos personas identificadas a través de huellas dactilares, puesto que estaban registrados en España. El número de extranjeros recién regularizados por el gobierno que aparecían dados de alta en la Seguridad Social ascendía a 262.475 a fecha de 30 de julio. Este dato refleja que solo se ha afiliado al sistema un 31,9% del total de las 822.000 personas inmigrantes a las que el Ejecutivo ya habría concedido el derecho a residir y trabajar en España, según dictó la propia ministra de Inclusión, Seguridad Social y Migraciones, Elma Saiz, el pasado 23 de julio. Por tanto, según las cifras publicadas este martes por el Ministerio de Inclusión, Seguridad Social y Migraciones, a finales del mes de julio casi el 70% de los ciudadanos extranjeros regularizados desde abril, 559.525 personas, se encontraría actualmente al margen de la Seguridad Social y, en consecuencia, sin aportar cotización alguna al Estado. Y en Baleares, Salvamento Marítimo y la Guardia Civil han localizado a dos migrantes fallecidos. Además, han rescatado a otros 17, de los cuales 6 han tenido que ser hospitalizados. Todos viajaban a bordo de una patera que ha naufragado al sureste de Cabrera. Ambos organismos mantienen activo un dispositivo de búsqueda. Con él tratan de localizar a una decena de personas que, según las estimaciones iniciales, podrían estar desaparecidas. Según ha informado la delegación del Gobierno en Baleares, efectivos de Salvamento Marítimo han avistado a dos náufragos sobre las 12 del mediodía de ayer. Los localizaron a 8 millas al sureste de la isla de Cabrera. Un helicóptero se desplazó hasta la zona y rescató a dos migrantes de origen subsahariano. Ambos llegaron al hospital universitario Son Espasos. El Palacio de Marivén se ha vestido de gala este martes por la noche para acoger la tradicional recepción anual que los Reyes ofrecen a la sociedad civil balear, el principal acto institucional de la agenda estival de la familia real en Mallorca. Los jardines del Palacio acogen este encuentro desde 2022, después de que hasta entonces se celebrara siempre en el Palau de la Almudaina. A la cita han asistido más de 600 invitados, entre representantes del ámbito político, económico, empresarial, cultural, deportivo y social del archipiélago. Uno de los momentos más comentados de la recepción se ha producido con la llegada de la reina emérita Sofía. La princesa Leonor y la infanta Sofía la han acompañado situándose una a cada lado para ayudarla a bajar la escalinata de acceso a los jardines de Marivén. Un gesto de complicidad y cercanía que no ha pasado desapercibido entre los asistentes. 13:05. Hasta aquí este boletín informativo. Más noticias a las 14:00.

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en unos instantes hablaremos de Caimari con su alcaldesa pedánea Mari Tomé. Antes, un poco de ritmo con Celia Cruz, La vida es un carnaval.

Habíamos dicho que íbamos a hablar hoy con Mari Tomé, la alcaldesa pedánea de Caimaria. Lo acabamos de hacer ahora, hace unos minutos. Se ha disculpado porque no nos puede atender hoy en directo porque, bueno, va muy, muy cargada de trabajo y muy atrasada. Y, bueno, nos ha pedido a ver si sería posible mañana. Y, bueno, en principio mañana sobre la 1:15 aproximadamente podremos contar con ella.

y un clima favorable. En 2026 se sitúa entre los 20 países con mayor calidad de vida del mundo, en el puesto 17 del índice elaborado por Numbeo. Además, entre el 22 y el 24 fue el país de la Unión Europea que atrajo a más personas procedentes del extranjero, con una media anual cercana a las 800.000. A comienzos de este año superó por primera vez los 10 millones de residentes nacidos en el extranjero, alrededor de una quinta parte de la población total, según el Instituto Nacional de Estadística. Estas condiciones, unidas a la posibilidad de trabajar desde cualquier lugar, ha convertido también al país en un destino de referencia para los nómadas digitales. España encabeza el Global Digital Nomad Report 2025, que destaca las condiciones del visado, el ecosistema tecnológico y de innovación y la calidad de vida entre sus principales atractivos. A partir de estos elementos, SumApp ha seleccionado 10 destinos españoles que combinan calidad de vida, conectividad, digitalización y servicios útiles para el trabajo remoto, con patrimonio, gastronomía, naturaleza y opciones de ocio. Y entre estos 10 destinos españoles se encuentra una ciudad de Baleares. Pero vamos por orden. En el puesto número 1 se encuentra Pamplona, que combina una amplia oferta de servicios con zonas verdes, patrimonio histórico y una escala urbana que facilita los desplazamientos cotidianos. La ciudad dispone también de espacios de coworking equipados con conexión a internet de alta velocidad, zonas de reuniones y puestos de trabajo compartidos para profesionales independientes, pymes y emprendedores. Su ubicación permite acceder con facilidad tanto al Pirineo Navarro como a diferentes etapas del Camino de Santiago. En el puesto número 2 se encuentra Tarragona, que combina servicios urbanos, costa mediterránea y uno de los principales conjuntos arqueológicos romanos de la península, declarado Patrimonio Mundial por la UNESCO. En el puesto número 3, Sigüenza, en Castilla-La Mancha. Su castillo medieval, su catedral y su casco histórico convierten a Sigüenza en una alternativa para quienes quieren teletrabajar desde un entorno rural con una amplia oferta cultural y natural. La localidad fue declarada Conjunto Histórico Artístico en 1965 y reconocida por ONU Turismo como uno de los Best Tourism Village de 2023. Además, forma parte de la Red Nacional de Pueblos Acogedores. En el puesto 4, Jaca, en Aragón, conocida como la Perla del Pirineo. Jaca combina servicios, gastronomía y acceso a la montaña. En el puesto número 5, Oviedo, en Asturias. La capital de Asturianas reúne servicios, zonas verdes y un casco histórico fácil de recorrer. Su patrimonio prerrománico, reconocido por la UNESCO, incluye monumentos como Santa María del Naranco, San Miguel del Lillo y la Cámara Santa de la Catedral. La ciudad dispone de conexiones ferroviarias y acceso al aeropuerto de Asturias, una combinación que facilita trabajar en remoto sin renunciar a la montaña, la costa y la oferta cultural de la región. En sexto lugar se encuentra Alicante. Su clima mediterráneo, sus playas y su oferta gastronómica convierten Alicante en una opción especialmente atractiva para quienes quieren vivir y trabajar cerca del mar. En puesto número 7, Corralejo, en Fuerteventura, Canarias, situado en el municipio de La Oliva. Corralejo combina servicios turísticos, ambiente internacional y acceso directo a playas y espacios naturales. El Parque Natural de Corralejo protege más de 2.600 hectáreas que incluyen un extenso sistema de dunas y áreas de mal país volcánico. Las temperaturas suaves durante todo el año son otro de sus principales atractivos. A ello se suman las conexiones marítimas con Lanzarote y la isla de Lobos, que amplían las alternativas de movilidad y ocio. Y
ahora sí, en el puesto número 8 se encuentra una ciudad,

0: de las Islas Baleares, concretamente en Menorca, y se trata de Mahón. La capital menorquina reúne servicios, patrimonio y ambiente mediterráneo alrededor de uno de los principales puertos naturales del archipiélago. Su proximidad al Parque Natural de Solbufera del Grau permite combinar la vida urbana con el acceso a calas y espacios protegidos. El clima mediterráneo y los inviernos suaves favorecen la vida al aire libre más allá del verano. Además, Menorca es reserva de la biosfera de la UNESCO desde 1993, un reconocimiento que comprende tanto su patrimonio natural como su paisaje cultural. En el puesto número 9 se encuentra Benarrabá. En Andalucía, este pequeño municipio de la Serranía de Ronda ofrece una alternativa para quienes buscan trabajar en remoto desde un entorno rural y mantener un contacto directo con la comunidad local. Y ya por último, en el puesto número 10 se encuentra A Coruña. La Coruña combina servicios urbanos, costa atlántica, playas y una fuerte identidad cultural y gastronómica. Para quienes buscan espacios profesionales compartidos, el Centro Municipal de Empresas Accede Papagayo dispone de una zona de coworking, acceso gratuito a internet y servicios de asesoramiento, formación y apoyo al emprendimiento. Pues estos son los 10 lugares, los 10 destinos seleccionados por Sumap para trabajar en remoto. Y como decíamos, una de nuestras ciudades del archipiélago balear, Mahón, está entre estos 10 destinos. En 2 minutos llegaremos a la 1:30.
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0: Y hay que ver en este mundo cuánta mala gente hay que nos rodea. Así se titula el tema de Juanes.

Hablemos ahora del municipio de Llucmajor. La crisis en la recogida de las basuras se visibilizó ayer a las puertas del ayuntamiento del municipio. Este año, las tradicionales quintadas, acciones de los jóvenes en el marco de las fiestas de Santa Cándida, se han centrado en denunciar la suciedad acumulada en las calles y a reivindicar un municipio más limpio. Los quintos 2005 inauguran el poble de Putmajor, visca Santa Cándida. Este es el mensaje que colgaron en las redes, acompañado de las diferentes imágenes de las gamberradas llevadas a cabo en la madrugada del 4 de agosto. Frente a las puertas del edificio consistorial dejaron acumuladas bolsas llenas de basura, todas recogidas en el pueblo, según expusieron. La tradición de las quintadas es habitual en diferentes municipios. Los quintos, jóvenes nacidos en 2005, son los que están al frente de la organización de diversos actos festivos, como es la Estrucada, que se celebrará el 7 de agosto. Además de llenar las puertas del ayuntamiento con residuos y de un contenedor con un letrero "se vende", trasladaron sus reivindicaciones a otros puntos del pueblo, dejaron su huella con pintadas en el asfalto, vandalizaron diferentes monumentos y también las acciones llegaron hasta la rotonda de Llucmajor que conduce al Gaida.

Vamos con otros asuntos de la par forana. La entidad Inca Mallorca Solidaria suma un nuevo enclave en sus iniciativas de colaboración en catástrofes, conflictos y emergencias. La presidenta de la asociación, Antonia Triguero, viajará en breve hasta Venezuela para coordinar la ayuda que se ofrece a las víctimas del terremoto del pasado 24 de junio y especialmente en las comunidades más afectadas donde aún no se han rescatado cadáveres y la situación es muy difícil para los supervivientes. La iniciativa Inquera cuenta con la colaboración de la empresaria venezolana Carolina Alfonso, que resida en España. Antonia Triguero explica que mi función será la compra de alimentos y realizando las funciones de voluntaria con lo que me manden, todo ello a través de las donaciones que obtengamos con la campaña que hemos puesto en marcha desde Inca Mallorca Solidaria. Antonia Triguero señala que el terremoto ha golpeado duramente a muchas comunidades de Venezuela. Desde Inca Mallorca Solidaria queremos enviar ayuda para cubrir necesidades urgentes como alimentos, agua, medicamentos, ropa y material de emergencia. Para ello es necesario que alguien de la entidad esté presente en estas zonas más afectadas para coordinar toda esta ayuda y en este caso seré yo quien realice esta función, manifestó.

0: Y hablemos ahora de fiestas, concretamente de las fiestas de Sillot, que ya lo tiene todo a punto para celebrar sus fiestas, que tendrán lugar del 13 al 23 de agosto, con un programa que reúne actividades culturales, deportivas y familiares pensadas para todas las edades, con las novedades del regreso del Correfoc para sustituir al mítico Tardeo y la celebración de la primera Nit de l'Art. El programa fue presentado por el alcalde de Manacor, Miquel Oliver, la delegada de Sillot, Julia Acosta, y la representante de la Asociación de Vecinos de Sillot, Margalida Galmés. En esta edición, las postales de Sillot cedidas por la vecina Antonia Puigros y que se pueden observar en el programa serán las protagonistas de las fiestas como homenaje a la memoria e historia del núcleo costero. Las fiestas arrancarán el jueves, día 13 de agosto, con un pasacalles de la banda de tambores y cornetas de La Salle y el pregón inaugural que este año correrá a cargo del Club Esportiu de Sillot, fundado a principios de los años 90. La jornada finalizará con un concierto de la banda municipal de música de Manacor. Durante los 11 días de celebraciones habrá actividades infantiles, talleres, juegos populares, exhibiciones deportivas y diferentes propuestas musicales, entre ellas la Nit de Veneres con Gent d'Esplà i la Gran Rebel·la del 22 d'agost con Islanders i DJ Tere G. Las fiestas concluirán el próximo domingo día 23 con la llevada de barques, el 10º encontre de gegants de Manacor i de Sant Llorenç, cine infantil a l'aire libre i la tradicional gran traca de fuegos artificiales en la playa. Y de Manacor nos vamos a Sant Llorenç, ya que el nuevo parque infantil ubicado en la plaça de l'Ajuntament ya es una realidad. Este espacio, inaugurado recientemente, responde a las necesidades de los más pequeños y de las familias. El pasado mes de marzo, la obra entró en periodo de licitación para su reforma integral y ya se ha abierto al público tras la modernización de esta infraestructura. La intervención se acordó ya que el estado del parque era poco atractivo y se habían deteriorado ciertos elementos. Ante esta situación, se acordó impulsar una mejora estética y renovar el aspecto de la zona. A la vez, se puso en marcha una mejora funcional con la sustitución de los elementos deteriorados y se planteó una mayor seguridad para los usuarios con nuevos juegos. Se han dispuesto pavimentos de caucho renovados en las zonas de juegos infantiles para menores y un pavimento amortiguador de caída para los juegos de niños de mediana edad. 20 minutos para llegar a las 14 horas.
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0: Continuamos en el matinal de Radio Balear. Muchas veces hablamos, escuchamos hablar del ácido úrico, pero realmente, ¿qué es el ácido úrico? Pues bien, es un compuesto químico que se produce en el cuerpo durante el metabolismo de las purinas, que son sustancias que se encuentran en ciertos alimentos y bebidas. Aunque el ácido úrico es necesario en cantidades adecuadas, un exceso puede llevar a problemas de salud, como la gota. En este artículo que estamos leyendo, vamos a explorar qué es el ácido úrico, sus síntomas, consejos sobre cómo mantenerlo en niveles saludables. La clave para mantener el ácido úrico en niveles saludables es el equilibrio. Incorporar frutas y verduras en tu dieta puede ayudar a reducir la producción de ácido úrico. Además, es fundamental mantenerse hidratado, ya que el agua ayuda a eliminar el ácido úrico del cuerpo. ¿Qué síntomas produce el ácido úrico elevado? Pues es importante reconocer los síntomas asociados con niveles elevados de ácido úrico. Algunos de los más comunes incluyen dolor intenso en las articulaciones, especialmente en el dedo gordo del pie, inflamación y enrojecimiento de las articulaciones y malestar general y fatiga. Si experimentas alguno de estos síntomas, es recomendable consultar a un médico para un diagnóstico adecuado y tratamiento. La prevención es clave y mantener un estilo de vida saludable puede marcar la diferencia. El ácido úrico es un producto de desecho que se forma cuando el cuerpo descompone purinas, que son sustancias que se encuentran en ciertos alimentos. Aunque se necesita en pequeñas cantidades, como decíamos al principio, niveles elevados pueden causar problemas de salud. Los síntomas pueden incluir dolor articular intenso, especialmente en el dedo gordo del pie, inflamación y enrojecimiento de las articulaciones, así como fatiga. Si presentas síntomas, es importante que acudas a un centro de salud. Para reducir el ácido úrico, es recomendable mantener una dieta balanceada, evitar alimentos ricos en purinas, mantenerse bien hidratado y realizar ejercicio regularmente. Consultar a un médico también puede ayudar a establecer un plan adecuado. Recuerda que el cuidado de tu salud es una prioridad. Tomar decisiones informadas sobre tu dieta y estilo de vida puede ayudarte a mantener tus niveles de ácido úrico en un rango saludable. Pues ya hemos conocido un poco más de lo que es el ácido úrico y qué consecuencias puede tener un alto nivel de este ácido úrico en nuestro organismo. En 12 minutos llegaremos a las 2. 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

0: Ahí estaba Miguel Bosé con Amante Bandido. Estamos a puntito ya de poner el cierre a este matinal.
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0: En 2 minutos serán las 2. Así que ya nos despedimos. Pero eso sí, amenazamos con volver mañana jueves a la misma hora a partir de las 11 con más temas de actualidad, más invitados, con tertulia. Pero como digo, todo eso será mañana. Ahora a las 2, boletín informativo, actualidad deportiva. Y ya saben que Radio Balear les sigue acompañando durante toda esta jornada de miércoles. Que tengan una feliz tarde.

0: Son las dos. 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
1: Saludos, buenas tardes. María Tardón, juez de la Audiencia Nacional, ha pedido este miércoles a la Guardia Civil un informe sobre su actuación ante la invasión de 72.000 inmigrantes ilegales, según cifras del gobierno, en Ceuta los días 30 y 31 de julio, en el que detalle si se recibió alguna información en días previos que pudiera haber alertado sobre lo que iba a ocurrir. La jueza ha hecho esta petición al Instituto Armado en la investigación que ha abierto sobre lo ocurrido en Ceuta, pesquisas en las que también ha solicitado a la policía un informe para determinar si se trató de una acción concertada o dirigida por algún grupo criminal. El número de migrantes rescatados tras el naufragio de una patera a unas 10 millas al sureste de Cabrera ha ascendido a 19, entre ellas varias mujeres, según el último balance de la Guardia Civil facilitado por la delegación del Gobierno. Los equipos de emergencia prosiguen las tareas de búsqueda de una decena de personas que continúan desaparecidas. Este martes se informó de la localización de 2 migrantes muertos y del rescate de otros 17, de los cuales 6 han tenido que ser hospitalizados. Todos ellos viajaban a bordo de una patera que han naufragado al sureste de Cabrera. Sobre las 12 y 10 de ayer martes, efectivos del salvamento marítimo alertaron del avistamiento de 2 náufragos a 8 millas al sureste de la isla. Un helicóptero se desplazó hasta la zona y rescató a 2 migrantes de origen subsahariano, trasladados posteriormente al Hospital Universitario Son Espasas. Y la presidenta del Govern, Marga Proens, ha lamentado la muerte de al menos 19 personas migrantes en 2 pateras naufragadas en aguas de Baleares, en lo que ha calificado como una de las jornadas más duras del drama humanitario en el archipiélago. Así se ha expresado este martes por la tarde en un mensaje publicado en su cuenta de la red social X, después de que a los 17 migrantes fallecidos conocidos por la mañana se hubiesen sumado 2 cadáveres más y una decena de desaparecidos localizados en una segunda patera naufragada. El sindicato de enfermería SATSE, Illes Balears, ha dado la voz de alarma ante la insostenible presión asistencial que sufren los profesionales sanitarios este verano en los servicios de Lipsalud. El cóctel formado por el aumento de población, la falta de personal y la inacción institucional ha llevado al límite a las urgencias hospitalarias, la atención primaria y el 061. La situación más preocupante se vive en el Hospital Sol Llàtzer, donde el colapso ha dejado de ser puntual para convertirse en un problema estructural. Durante el mes de julio se ha registrado una media de 35 pacientes diarios a la espera de ingreso, una saturación que choca con el hecho de que la planta 1D del centro permanezca cerrada. Vamos ahora con otros asuntos.
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1: Y estos asuntos pasan por conocer la actualidad del deporte que nos acerca cada día Juan Ramón Pons. Juan Ramón, muy buenas tardes.
3: Buenas tardes, Jaco, ¿qué tal? ¿Cómo estás? Pues mira, comenzamos con el Mallorca, que hoy a las 9 de la noche se presenta ante sus aficionados en el trofeo Ciutat de Palma, con algunas dudas. Por ejemplo, Jan Virgili a esta hora sigue siendo jugador del Mallorca, pero parece ser que el Ajax estaría interesado en fichar al extremo catalán. También estará Johan Mojica, quien sigue siendo también jugador del Mallorca, pero todo apunta a que se marchará. Por otra parte, seguimos. Samu Costa a esta hora sigue siendo jugador del Mallorca, aún no se ha hecho oficial el traspaso, su traspaso al Al-Nassr, por el cual el Mallorca cobrará 22 millones y supondrá el mayor ingreso neto del equipo en su traspaso, superando a las operaciones de Kagin Lee, Samuel Eto'o y Diego Tristán. Por otra parte, Javier Olaizola Jr. se marchará cedido al Dense, y David López también podría salir. Parece que David López no se cuenta del todo con bien, pero en la segunda vuelta el año pasado hizo muy buena campaña con De Michelis, pero el error ante el Ciudad de Valencia parece ser que lo ha pesado mucho. Por otra parte, ahora mismo el Mallorca tiene tres centrales natos: Raillo, Valiant y Sumaoro. En la presentación de hoy contra el Paris Saint-Germain, el actual, el bicampeón de Europa, no nos olvidemos, un PSG que viene con bajas importantes, sin Vitinha, Joao Neves, Nuno Mendes o el capitán Martín Quiños, tampoco estarán Dembélé, Doué o el campeón del mundo Fabián Ruiz, que todavía están de vacaciones, pero sí vendrán figuras como el georgiano Kvaratskhelia. Este partido es con motivo precisamente del acuerdo que alcanzaron ambos equipos para traspasar a Kangin Lee. Por otra parte, Marta Llompart aspira al título europeo con la selección sub-18. La mallorquina disputa la fase final del campeonato continental, que se disputa en Estocolmo, y España se mide a Croacia tras un pleno de triunfos en la fase de grupo. Y Joan Mir busca un punto de inflexión en Gran Bretaña en motociclismo. El piloto mallorquín quiere mostrar su valía en la segunda parte del Mundial, que este fin de semana se reanuda en Silverstone. Y en vela, en la Copa del Rey, el Hispania se estrena con un liderato. El Rey debuta con su barco de la Armada, que se pone al frente de la clase Avanca ORC. Sí, el Rey líder de su copa. El Teatro del Soho, San Miguel, Nadir, Ran, Níramo y en azul marino ORC se sitúan primeros tras la jornada inicial. Por otra parte, tenemos también Iris Tió en natación artística, conquista el oro europeo y el equipo español gana una nueva medalla de plata, y Mavi García cede ya 3 minutos en la contrarreloj del Tour de Francia. Y ahora vamos a abrir una pequeña ventana al balonmano, y en este caso Antonio del Handball Mallorca, ya que Antonio Castro ha renovado hasta el año 2027. El Califa cumplirá su tercera temporada defendiendo la camiseta del conjunto de Marrachí. El jugador cordobés de Aguilar de la Frontera se ha convertido, gracias a su trabajo, liderazgo defensivo y carácter competitivo, en uno de los referentes del equipo desde la línea de 6 metros. Además, Castro llegó al Handball Mallorca en la temporada 2024-25 procedente de Balonmano Aguilar, y desde entonces ha experimentado un crecimiento constante dentro del club. El año pasado anotó 68 goles y se convirtió en uno de los líderes de la defensa del equipo mallorquín. Para terminar, nos vamos a abrir una puerta hacia Menorca, que se dice lo siguiente: Marc Martí Roche ya es nuevo jugador del Estrella Menorca para la temporada 26-27. El ala pívot levidano, de 29 años y 2'03, llega procedente del grupo Caesa Cartagena para reforzar el juego interior del conjunto que dirige Javi Zamora. Formado en las categorías inferiores del Lleida Basket y CAI Zaragoza, Martí llegó a debutar tanto en la ACB como en la Eurocup, y fue campeón de Europa Sub-20 con la selección española en 2016. Tras una amplia trayectoria en el básquet nacional, aterriza a la isla para aportar experiencia, versatilidad y solidez en la pintura del proyecto Monarquí. Y con esto lo dejamos. Pasad todos una muy buena tarde, sed buenos, cuidaros, y mañana más y mejor aquí en la sintonía de Radio Balear.
1: Vamos con la previsión del tiempo para esta tarde. Cielo poco nuboso o despejado con nubes de evolución y posibilidad en el interior de Mallorca de algún chubasco aislado que podría ir acompañado de tormenta. Temperaturas con pocos cambios, viento flojo en Menorca del norte y en el resto de componente oeste con brisas costeras. Las temperaturas máximas hoy podrán alcanzar los 34 grados, mientras que las mínimas no bajarán de los 25 grados. El avance de previsión para mañana jueves es de predominio de cielo poco nuboso con nubes de evolución diurna que a primeras horas de la tarde en el interior de Mallorca ocasionarán chubascos que podrían ser localmente fuertes y con tormenta, temperaturas con pocos cambios, viento en general flojo de componente norte en el norte del archipiélago y de componente este en el resto con brisas costeras. Mañana las temperaturas máximas alcanzarán los 33 grados, las mínimas se mantendrán iguales que hoy, 25 grados. Pues así llegamos al final de este boletín informativo. Más noticias en próximas citas aquí en la sintonía de Radio Balear.

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0: fuerte el aplauso. Un honor para mí, señor Ismael Serrano.
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2: Saludos, buenas tardes. La Guardia Civil y Salvamento Marítimo han rescatado esta pasada noche a 26 personas de origen subsahariano que viajaban en una patera 42 millas al sureste de la isla de Mallorca. Se trata de la cuarta embarcación interceptada en aguas de Baleares en un solo día, en una jornada marcada por dos graves naufragios. El rescate se ha producido en torno a las 10 menos 20 de la noche de este martes. En el operativo han participado la Unidad de Seguridad Ciudadana de la Comandancia de la Guardia Civil de Palma, agentes de los puestos de Santañí y Felanix y efectivos de salvamento marítimo, según ha detallado la delegación del Gobierno en Baleares. La organización de la manifestación contra la masificación turística del pasado 26 de julio ha hecho público este miércoles el balance definitivo de heridos durante la carga policial registrada en la marcha celebrada esta mañana en una rueda de prensa en Palma. Un mínimo de 25 personas sufrieron lesiones, dos de ellas hospitalizadas, y la organización ya prepara querellas y exige la dimisión del delegado del Gobierno. Según ha detallado el portavoz de Alerta Solidaria, entidad que realiza el acompañamiento jurídico de la plataforma convocante, 25 personas se han puesto en contacto con la organización para informar de las lesiones sufridas. Todas ellas afirman haber recibido golpes de porra sin causa que lo justificara. La organización ha denunciado además que la policía negó la asistencia médica in situ a las personas heridas y bloqueó su acceso. La presidenta del Govern de les Illes Balears, Marga Proens, ha visitado este martes la Fundació Banc de Sang i Teixits de les Illes Balears. Durante la visita ha estado acompañada por la consellera de Salut, Manuela García. El recorrido por la Fundación se enmarca en la agenda institucional de la presidenta del Ejecutivo Autonómico. En el encuentro también han participado la titular de Salut del Govern Balear. Agentes adscritos a Setur 26 de la Policía Local de Palma han llevado a cabo en los últimos días diversas intervenciones contra el comercio ambulante no autorizado de óxido nitroso, popularmente conocido como gas de la risa, en la zona de Playa de Palma. Los agentes han incautado diverso material destinado a la distribución de esta sustancia que conlleva graves riesgos para la salud pública. En el marco de estas actuaciones contra los delitos e infracciones a la salud pública, los efectivos policiales han interceptado a varios vendedores ambulantes y han retirado del mercado ilegal recipientes de almacenamiento, boquillas dispensadoras y paquetes de globos utilizados para el suministro de esta sustancia. Contra estos vendedores se han abierto diligencias judiciales por su condición de investigados no detenidos. Hasta aquí este boletín informativo. Próxima cita con la información general a las 18 horas.

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0: Son las 6.
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2: Saludos, buenas tardes. El primer ministro de Portugal, Luis Montenegro, ha criticado veladamente las políticas migratorias del gobierno español a raíz de la crisis de estos días en Ceuta, al que ha afeado la falta de regulación para atender a este fenómeno, lo que tiene muchas veces un efecto llamada. Estos días estamos asistiendo incrédulos a la falta de reglas de regulación para los flujos migratorios, en los que algunos insisten en adoptar políticas que tienen muchas veces un efecto llamada. Les llaman sin proporcionar las condiciones para acogerles e integrarles, ha señalado Montenegro, según informa Lusa. Y las llegadas irregulares de migrantes a Ceuta por vía terrestre han aumentado un 164,1% en lo que va de año con respecto al mismo periodo de 2025, según el último balance del Ministerio del Interior, que precisa que estos datos no incluyen cifras del día 30 y 31 de julio, cuando se produjo la entrada masiva de migrantes desde Marruecos, que requieren, según Interior, un análisis específico. Así, el informe quincenal sobre inmigración irregular del departamento que dirige Fernando Grande Marlaska revela que los primeros 7 meses del año, y sin contar los últimos 2 días de julio, han entrado a Ceuta por vía terrestre de forma irregular un total de 3.835 migrantes, 2.383 más que los mismos meses de 2025, cuando fueron 1.452, un 164,1% más. Y en el caso de Baleares, un total de 3.864 migrantes han llegado de forma irregular por mar a nuestras islas en lo que va de año, lo que supone un 10,1% más que los que arribaron en el mismo periodo de 2025, cuando fueron 3.510, según el último balance del Ministerio del Interior. Entre el 1 de enero y el 31 de julio han llegado al archipiélago 3.864 migrantes a bordo de 202 embarcaciones, 20 más que durante el año pasado, cuando fueron 182, lo que representa un aumento del 11%. El Servicio de Atención Integral a Domicilio para Menores con Discapacidad Intelectual y Necesidades de Apoyo por Conducta ha atendido a un total de 82 niños durante sus primeros 9 meses de funcionamiento. Este recurso del Instituto Mallorquín de Asuntos Sociales ofrece intervención especializada dentro de los hogares y se puso en marcha en octubre de 2025, según ha señalado el Consell de Mallorca en una nota de prensa. El servicio, gratuito y con cobertura insular, dispone de 100 plazas y equipos multidisciplinarios que intervienen directamente en los domicilios en coordinación con los servicios sociales, sanitarios y educativos. El objetivo es mejorar la calidad de vida y dar apoyo a las familias. El Gover ha ampliado la República Melip con la puesta en servicio de 20 nuevos puntos de recarga para vehículos eléctricos, 10 de ellos ubicados en el Hospital Comarcal de Inca y otros 10 en Camp Picafort. Hasta aquí este boletín informativo. Más noticias en esta misma sintonía a las 19 horas.

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0: Son las 7.
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2: Saludos. Sumar quiere que el Congreso se pronuncie sobre la conveniencia de que España se replantee la organización del Mundial de Fútbol del año 2030 con Marruecos tras la crisis migratoria que tuvo lugar la semana pasada en Ceuta y que inste al Gobierno a estudiar esa posibilidad junto con la FIFA, la Federación Española de Fútbol y el Gobierno de Portugal, el tercer país organizador. Así consta en la proposición no de ley que ha registrado en el Congreso el grupo minoritario del Gobierno, una iniciativa que lleva la firma, entre otros, del diputado de Izquierda Unida, Nahuel González, quien el pasado lunes ya lanzó en X la idea de romper la alianza con Marruecos para este evento deportivo. Son 25 personas que resultaron heridas en la protesta, 15 de las cuales necesitaron asistencia médica, según han explicado el portavoz de Més Turisme, Més Vida, Jaume Pujol, y Álvar Herbalejo, de Alerta Solidaria, en una rueda de prensa. Desde esta última entidad están estudiando cada caso para valorar la presentación de denuncias individuales, además de una conjunta. Según ha explicado Herbalejo, están recopilando los informes médicos y las imágenes de las cargas policiales para identificar a los agentes implicados y formalizar las denuncias contra ellos. Los fondeos ilegales sobre la Posidonia se han reducido en 2025 en Mallorca y en Menorca, aunque han aumentado en las Pitiusas, con especial incidencia en Ibiza, donde se han duplicado, según datos actualizados del informe Mar Balear 2026 de la Fundación Marillas. En concreto, en Mallorca, los fondeos inadecuados pasan del 6,8% en 2024 al 6,4% en 2025, en Menorca del 8,7% al 5,3%, mientras que en Formentera aumentan del 1% al 2,2% y en Ibiza se duplican las detecciones del 10,3% al 21,3%. El índice de presión humana en Baleares ha batido un nuevo récord con 1,86 millones de personas en el archipiélago en mayo, un 1,99% más que el quinto mes de 2025 y 36.316 personas más, según los datos del Instituto Balear de Estadística consultados por Europa Press. Según los datos del Ibestat, el mayor nivel de presión humana de mayo de 2026 se registró el día 29. El IPH mínimo, por su parte, fue de 1,66 millones de personas en el conjunto del archipiélago, un 1,57% más. El Consell de Mallorca ha abierto el plazo de presentación de obras para participar en los premios Mallorca de Creación Literaria en lengua catalana y en lengua castellana y en los premios de fotografía contemporánea. La principal novedad de esta edición es que la convocatoria de los galardones en lengua castellana incluye las mismas 5 modalidades que los premios en catalán. Así, según ha informado la institución insular en un comunicado, se establecen las categorías de narrativa, poesía, ensayo, textos teatrales y literatura infantil ilustrada. Hasta ahora, la convocatoria en castellano contemplaba solo narrativa. Hasta aquí este boletín informativo, pero recuerden que pueden seguir informados a través de nuestras redes sociales.

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Buenas noches. Aquí y ahora empieza A Medianoche. Muy buenas noches. Durante 120 minutos estaré contigo acompañándote. Un humilde servidor, Rafael Ramis. 120 minutos para el romanticismo musical en esta sintonía. Muy buenas noches y dediquemos un poco de tiempo a la música romántica.

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Luis Fonsi, No me doy por vencido.

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